Es la hora 22. 56 minutos. Es la hora 22. 56 minutos.

Es la hora 23:55 minutos.

Amalia riega despacito. Humedece de a poco la tierra para evitar que el agua se vuelque por la pared. Separa los tallos secos y remueve un poquito la tierra de sus macetas. La mata de verbenas está en su apogeo y los gerarios rojos han florecido generosos esta temporada. Queda conforme. Piensa que cuando vean las flores al llegar le dirán: ¡qué lindos, qué alegres colores! Sabe que desde la esquina sobresale su ventana sobre las otras de la calle, por los colores, y sonríe imaginándolos. Hoy se levantó mucho más temprano que de costumbre, y está expectante. Va a la cocina, mira satisfecha la heladera que, atiborrada de botellas, parece desear un alivio en el peso. Por suerte ayer cobró la pensión y pudo hacer el pedido, para recibirlos como a ella les gusta. Siempre entendió el amor en relación a los alimentos. La felicidad era que vuelvan a verla y ella brindarse con su comida. Limpia otra vez la mesa limpia y prepara la harina. Saca la manteca y los huevos de la heladera para que vayan tomando temperatura ambiente. Amalia hace la masa porque le gusta, porque en su casa se come todo casero. Y después, mientras la masa descansa, picará la cebolla bien chiquita y la carne especial sin grasa. Ya tiene las aceitunas preparadas, los huevos hervidos y las pasas en remojo. Empanadas caseras, como las hacía su mamá, como las hizo muchas veces para compartir la mesa de los sábados y recibía los elogios repetidos. ¡Ah, exquisitas! Empanadas como las de Amalia no hay. Antes de seguir, da una vuelta por los dormitorios para ver si no olvidó nada. Y no, todo está en orden. Las cortinas nuevas que dejan pasar un poco de claridad le dan al cuarto una tibieza artificial. La alfombra, los almohadones, los libros perfectamente dispuestos esperan mudos. Mira el reloj que desde hace tiempo marca horas que a nadie le afectan y se dice que tiene tiempo, pero no mucho. Cuando está volviendo a la cocina suena el teléfono. Se apura, todo lo que le permiten las piernas, y atiende. Dice que bueno, que no importa, que otra vez será, que no es nada, que por ella no se preocupen. Cuelga y queda inmóvil por un rato. Después cierra la ventana y llora en silencio sobre la mesa, sobre la masa. Amalia, Alicia Martínez, octubre del 2009.

Permanecer y transcurrir no es perdurar, no es existir, ni honrar la vida. Hay tantas maneras de no ser, tanta conciencia.

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Daniel Solano llegó desde su Tartagal natal a Río Negro para trabajar en la cosecha de manzanas. Allí padeció desde adentro la explotación extrema, la discriminación, las condiciones de hacinamiento, pero Daniel intentó organizar el reclamo. Le tendieron una trampa, se lo llevaron una noche y nunca más apareció. Nos falta la...

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1: Que la perspectiva de género constituye un modo de mirar la realidad y las relaciones entre varones, mujeres y disidencias. Estas están mediadas por cuestiones de poder, dejando en desventaja a las mujeres, y cuando esto sucede, suelen aparecer situaciones de vulneración de derechos, como la violencia de género u otro tipo de desigualdad social.
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todo era bueno. Un tiempo feliz en el que nuestros dioses velaban por nosotros. No había enfermedad entonces. No había pecado entonces. No había dolores de huesos. No había fiebres. No había viruela. No había ardor de pecho. No había enflaquecimiento. Sanos vivíamos. Nuestros cuerpos estaban entonces rectamente erguidos, pero ese tiempo acabó. Desde que ellos llegaron con su odio pestilente y su nuevo dios y sus horrorosos perros cazadores, sus sanguinarios perros de guerra de ojos extrañamente amarillos, sus perros asesinos, bajaron de sus barcos de hierro, sus cuerpos envueltos por todas partes y sus caras blancas y el cabello amarillo y la ambición y el engaño y la traición y nuestro dolor de siglos reflejado en sus ojos inquietos. Nada quedó en pie. Todo lo arrasaron, lo quemaron, lo aplastaron, lo torturaron, lo mataron. 56 millones de los nuestros, 56 millones de hermanos indios esperan desde su oscura muerte, desde su espantoso genocidio, que la pequeña luz que aún arde todavía como ejemplo de lo que fueron algunas de las grandes culturas del mundo, se propague y arda en una llama enorme y alumbre por fin nuestra verdadera identidad. Y de ser así, que se sepa la verdad, la terrible verdad de cómo mataron y esclavizaron a un continente entero para saquear la plata y el oro y la tierra, de cómo nos quitaron hasta las lenguas, el idioma, y cambiaron nuestros dioses atemorizándonos con horribles castigos, como si pudiera haber castigo mayor que el de haberlos confundido con nuestros propios dioses y dejado que entraran en nuestra casa y templos y valles y montañas. Pero no nos han vencido. Hoy, al igual que ayer, todavía peleamos por nuestra libertad.

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Mi pueblo natal se llama Mercedes, está en una llanura verde de la provincia de Buenos Aires, y cuando lo miro en el Google Maps, tiene la forma exacta de dos alegrías que perdí, mi adolescencia y mi padre. Cuando me hice grande a los 25, Mercedes dejó de fascinarme y fui de visita cada vez menos. Cuando murió mi papá en 2008, dejé de ir para siempre. Después me hice escritor y escribí mucho sobre Mercedes. Y aunque en general escribí con cariño, mi pueblo no fue un pueblo soñado. Sus señas de identidad eran un regimiento, unos tribunales y una curia. Es decir, estuvo siempre infectado por tres oficios espurios: militares, jueces y obispos. También había payasos, panaderos, cantantes, pero muchísimo menos. Nunca logramos ser mayoría. El problema de los militares, los jueces y los obispos no es solamente el sinsentido de sus oficios, sino que se trata siempre de gente muy mayor. De lo contrario se llamarían chicos violentos, estudiantes sin vocación o adolescentes con sexualidad reprimida. En mi juventud, Mercedes fue una olla a presión en la que se cocinaron mentes conservadoras. De hecho, el personaje más nefasto de la Argentina es mercedino. Jorge Rafael Videla nació a 10 minutos de mi casa. Lo vi varias veces en la infancia entrar a la catedral a rezar y a tomar la hostia. Cuando empecé segundo grado, a los 7 años, Videla ya era el presidente del país y vino a mi escuela con su disfraz militar, nos saludó a todos con gesto marcial y nos regaló una jaula gigante llena de canarios y de zorzales que unos soldados empotraron en el medio del patio del recreo. Éramos chicos y cuando salíamos al recreo a jugar, veíamos pajaritos enjaulados. Yo hubiera vuelto cada tanto al pueblo, por lo menos a visitar a mis viejos amigos, los panaderos, los payasos, los cantantes, pero desde la muerte de mi padre no volví más. Y tenía previsto seguir así, cobarde y ajeno, hasta un llamado de teléfono que ocurrió una semana antes de las elecciones de Argentina en 2015. Tenés que venir, me decía uno de mis mejores amigos del pueblo. Te voy a buscar a donde digas, pero tenés que venir a dar una charla, contar cuentos, lo que sea, porque estamos peleando cabeza a cabeza y esta vez puede ser que no ganen los de siempre. Esta vez podríamos ganar nosotros, me dijo. Y yo le contesté que era imposible, que tenía la agenda apretada. Yo vivía en Barcelona. Le dije que podíamos hacerlo en diciembre y me respondió con un cachetazo que me llegó desde la infancia, desde el patio de su casa donde tomábamos el Nesquik. Me dijo: gordo, soy el chino y esto es un pedido personal. Entonces me metí el miedo en el culo y volví a Mercedes. 8 años después de la muerte de mi padre, entré por la calle 40 y me reencontré con todos mis fantasmas. Me senté en una mesa con mucha gente alrededor y leí una docena de cuentos. Fue extraño porque algunos párrafos nombraba a los personajes de los cuentos y esos personajes estaban ahí, sentados en la fila 2 o en la fila 7, y yo los podía señalar mientras narraba. Todavía me conmueve el recuerdo de aquella tarde. Estaban las personas que me leyeron por primera vez. Y es verdad, no pasé ni un minuto entero sin pensar con tristeza en mi papá, la persona más mercedina que conocí en la vida. Pero sin embargo no tuve nostalgia de mi adolescencia, ni tampoco de mis sueños viejos, porque vi a un montón de chicos con las mismas ganas que tenía yo a esa edad de que el pueblo no estuviera dirigido por militares, ni por obispos, ni por jueces. Unas semanas después de mi regreso fueron las elecciones y, como pasa siempre, Mercedes votó al revés que el resto del país. El flamante intendente de mi pueblo resultó ser un chico más joven que yo, que padeció la dictadura y que se convirtió en el intendente más joven de la ciudad. Me hace feliz saber que los payasos, los panaderos, los cantantes fuimos por fin mayoría, después de tantos años de aburrimiento. Me hace feliz saber que puedo volver cuando se me antoje a mi pueblo, a Mercedes, sin miedo a que mi padre, ni mi adolescencia, ni Videla me acechen en las esquinas. Lo primero que hizo el nuevo intendente, al segundo día de su mandato, fue quitar del patio de mi escuela la jaula gigante de pajaritos.

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1: Si bien es conocido por su tarea como historiador,
2: muy relacionada con su militancia en la política radical,
1: el escritor Félix Luna fue también una figura muy importante de la historia del folclore en la Argentina. Escribió unas 60 letras, casi siempre musicalizadas por el pianista Ariel Ramírez, entre ellas las de clásicos ineludibles:
2: Alfonsina y el mar,
1: Juana Azurduy. Luna, fundador de la revista Todo es Historia, y Ramírez, figura consular de Sadaic,
2: fueron compañeros de causa en la Unión Cívica Radical Intransigente, aquel desprendimiento del radicalismo tradicional que terminó convirtiendo en presidente Arturo Frondizi.
1: Lo del proselitismo no era menor. Durante 1957, ambos armaron un conjunto musical que recorría los comités frondicistas interpretando canciones que a su juicio eran groseramente proselitistas,
2: en ritmos populares que incluían chacarera, samba, chamamé.
1: Luna contó años más tarde que el día de las elecciones constituyentes estaban en el Comité Nacional escuchando los resultados poco alentadores cuando se anunció la cifra de Corrientes con un triunfo del frondicismo. Para levantar el ánimo de la principal figura del partido, Luna le dijo entonces:
2: ve, doctor, ese es el resultado de mi chamamé. ¿Sí? Entonces, ¿por qué para las presidenciales no se manda un tanguito?
1: Luna no lo hizo, pero Frondizi ganó esas presidenciales, claro que con el peronismo proscripto. Pero la historia que vamos a contar hoy no tiene que ver con la política o sus obras conceptuales, sino con una hermosa canción inspirada
2: que le valió nada menos que conquistar para siempre
1: a la mujer con que compartió toda su vida adulta.

0: si bien el escritor, que además era abogado y periodista, había nacido en Buenos Aires, los Luna eran parte de una antigua y tradicional familia riojana. La acción entonces comienza en esa provincia. En un viaje de descanso, en una casa de unos parientes lejanos, Luna conoció a Felisa de la Fuente, una niña nacida en Aymogasta, que lo deslumbró. No era un momento para plantear relaciones poco estables. Félix comprendió, antes de volver a Buenos Aires, que si quería proseguir la relación, debía volver algún día con una propuesta seria.
1: En síntesis, que debía ofrecerle matrimonio a esa joven de belleza llamativa.
0: Y eso pasó un tiempo más tarde. Cuando Luna volvió a pedir su mano, tenía bajo la manga un as.
1: Era un poema que luego se convirtió en canción.
0: Gracias a eso, solía decir después, se casó y ambos vivieron juntos hasta que la muerte de él los separó en 2009. Por entonces llevaban más de 5 décadas de relación. El tema, el poema musicalizado, se llama Samba de Usted. Se estrenó en 1964 y al principio parecía un regalo de los autores al repertorio de Lolita Torres.
1: Una estrella en su era dorada. Hoy habría que decir la madre de Diego Torres.

pero la canción voló sola, hacia otros territorios incluso, hacia otros intérpretes, cada vez más hermosa, como las relaciones de amor perdurable. La cantan, entre otros, Sandra Mianovich.

Decía la negra, así le decían los amigos, Luna, recordando su larga amistad y amor con el marido, que ella supo perfectamente que su papel principal en la vida era sostener en todo sentido lo que él hacía. Y él descansó en el esfuerzo y el amor de su mujer para realizar quizás una de las más atractivas obras historiográficas de nuestro país. Pero hay que decir que la negra no fue la compañera pasiva o sometida. Fue la mujer que no solamente lo inspiró en muchas de sus obras, sino que fue también puntal en sus realizaciones. Falucho y la negra, quizás la pareja de los eternos enamorados, vivieron juntos y comieron perdices, después de aquella declaración de amor con una canción. Sin embargo, la canción, más allá de todo su contexto, sigue siendo una de esas que iluminan la existencia.

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4: Hola Argentina, muy buen día, ¿cómo están? Les damos la bienvenida a esta producción informativa nacional de Farco, el Foro Argentino de Radios Comunitarias. Estamos aquí en nuestro centro de producción en la ciudad de Rosario y ya estamos enlazadas las radios comunitarias del país para la primera edición de hoy viernes 28 de agosto de 2026. El gobierno consiguió el aval del Senado para nombrar a los jueces Bertuzzi y Yadarola en la Cámara que intervendrá en las causas por corrupción de la gestión Milei. Se trata de la Cámara Federal Porteña, tribunal en el que se deberán resolver las apelaciones que haya en causas como las coimas en la Agencia Nacional de Discapacidad o la estafa Libra. Pablo Yadarola es uno de los jueces que viajaron a la mansión del magnate Joe Lewis en Lago Escondido con todos los gastos pagos por el Grupo Clarín, junto, por ejemplo, al actual ministro de Justicia, Juan Bautista Maíquez, y otros funcionarios macristas. En la sesión de ayer, el peronismo votó contra el pliego de Pablo Bertuzzi, un juez que había sido puesto en esa Cámara por Macri, por decreto, sin acuerdo del Senado. Sin embargo, Unión por la Patria votó a favor de Yadarola, que terminó avalado por unanimidad. El senador rionegrino Martín Soria, que siempre denunció a los jueces y funcionarios del Lago Escondido, figuró como ausente en la votación por Yadarola, aunque minutos después votó contra Bertuzzi. La marcha de las mujeres indígenas de Jujuy avanza hacia Buenos Aires para denunciar la contaminación de las mineras. Partieron el 3 de agosto desde la Puna jujeña y tienen previsto llegar a la capital del país el 5 de septiembre, Día Internacional de la Mujer Indígena. La segunda caminata de Guarmis en defensa de la Pachamama, como se denomina esta caminata, pasó ya por Salta, Tucumán, Santiago del Estero, Córdoba y hoy está en la ciudad de Rosario. En su paso por la capital cordobesa, fueron entrevistadas por Radio Sur. Vamos a escuchar a Florencia Solís, una de las caminantes.
5: No queremos que sigan metiendo más veneno, más contaminación al suelo, al aire, a la tierra, porque nosotros, los habitantes de ahí, vivimos de nuestra hacienda, la nace, la llama, la oveja, la vaca, la cabra. Vivimos, digamos, vivimos felices y no pedimos a nadie, no queremos mendigar en las grandes urbes de las ciudades, de nuestros hijos, de nuestros nietos. Queremos que se queden en el lugar, en el sitio, como nuestros antepasados. Tuvimos un muy buen recibimiento. Esta mañana fuimos a la Plaza de los Jubilados, donde también están en la misma situación, de un miserable sueldo, ya que estos gobiernos se saca la plata, el gobierno este va vendiendo a todo el país, diciendo que las corporaciones traen desarrollo, que la plata para ellos y no para el pueblo. Hablaba otro muchacho que también lo cerraron en la fábrica, quedaron sin trabajo, algunos hermanos en situación de calle. Bueno, Buenos Aires, llevamos nuestro escrito, que es nuestro petitorio, para pedir justicia por todo lo que está pasando. Llamamos tanto al presidente como a la Cámara de Diputados, senadores y también al INAI, que nos representa como pueblo originario.

0: Como decíamos, esta segunda caminata de Warmis en defensa de la Pachamama está hoy en Rosario. A las 10:30 van a dar una conferencia de prensa frente a la municipalidad y a las 4:00 p.m. se van a movilizar al Monumento Nacional a la Bandera. Como decíamos, llegarán a Buenos Aires el 5 de septiembre. Segundo día de paro universitario en todo el país. Vamos a Chubut. Desde Esquel nos informa nuestro compañero Dante Lobos.
1: Las universidades públicas de todo el país transitan este viernes 28 la segunda jornada de paro por 48 horas decretada días atrás. La medida fue convocada por las organizaciones gremiales universitarias en reclamo de una recomposición salarial y del cumplimiento de la ley de financiamiento universitario. El conflicto con el gobierno nacional continúa abierto y tiene como principales ejes el deterioro de los salarios, la falta de actualización de los fondos para el funcionamiento de las universidades y la situación de las becas y del sistema científico. En Chubut, la Universidad Nacional San Juan Bosco forma parte del reclamo que llevan adelante las universidades nacionales. La Universidad de la Patagonia integra además el grupo de universidades que recurrió a la justicia para reclamar el cumplimiento de la ley de financiamiento universitario. En diálogo con la vicerrectora de esta casa de altos estudios, ingeniera Adriana Pajares, explicó cuál es la situación de la universidad frente al conflicto, su posición y cuestionó el incumplimiento de la normativa.
2: Corte Suprema sigue sosteniendo la cautelar, digamos, que presentaron todas las universidades en su conjunto, reclamando que esté en vigencia la ley de financiamiento universitario. No se está cumpliendo, o sea, esto que mencionabas, digamos, que figura en la página de Capital Humano, bueno, no es cierto, o sea, se adeuda el 20% del financiamiento, digamos, a las estructuras de la universidad, más obviamente, bueno, la pérdida del salario, digamos, del 30%, ¿no?, de nuestros docentes, de nuestros no docentes, sumado al tema de las becas y los financiamientos al sistema científico y tecnológico, ¿no? Estamos dentro del grupo de universidades que presentó la cautelar, en la cual, digamos, bueno, se le informó al gobierno que tenía que cumplir la ley, ¿no?
1: Mientras continúa el conflicto, el gobierno convocó a una nueva instancia paritaria para el próximo 1 de septiembre. Sobre esta convocatoria y sobre la continuidad del reclamo, Pajares señaló.
2: También hay alguna noticia de que estaría convocando a paritarias después de varios meses de no estar convocando.
3: Primero de septiembre sería la fecha,
2: veremos si cumple. Nosotros, nada, seguimos defendiendo la universidad pública de calidad y el cumplimiento de la ley de financiamiento universitario.
3: En la mesa
2: y vamos a luchar, ¿no? Seguimos luchando y seguimos resistiendo, claro. Para que esto ocurra.
1: Desde la Universidad Nacional de la Patagonia en San Juan Bosco sostienen entonces que la discusión no es solamente por los ingresos de sus trabajadores, sino también por los recursos necesarios para garantizar el funcionamiento de la universidad pública y del sistema científico. Desde Esquel informó para Farco, Dante Lobos.
0: Del sur al norte, porque productores del norte de Formosa se movilizan hoy a la capital provincial para reclamar ser recibidos por el gobernador Gildo Infran. El informe de nuestro compañero Guillermo Guillén desde FM La Nueva.
4: Hola compañeros, compañeras y oyentes del informativo Farco. En el marco de una creciente preocupación por la situación que atraviesa el campo en el interior provincial de Formosa, la filial Laguna Nainec de la Federación Agraria Argentina anunció que hoy, viernes 28 de agosto, realizará una manifestación frente a Casa de Gobierno en la ciudad. En diálogo con Radio La Nueva, el dirigente agrario Pánfilo Ayala brindó detalles sobre la medida de fuerza.
5: Bueno, ayer tuvimos una importante reunión, teniendo en cuenta el pedido que habíamos hecho la semana pasada al gobernador, un pedido de audiencia. Hay una crisis productiva muy grave en la zona norte de nuestra provincia. La familia de los pequeños productores están viviendo un momento muy, muy difícil. Y bueno, es nuestra intención hablar con el gobernador con la intención de tratar este tema, esta crisis productiva, que en algunos cultivos es terminal. A 8 días de enviar la nota no tuvimos respuesta. Y lo que decidimos es ir a reclamar este pedido de audiencia frente a la Casa de Gobierno en horas de la mañana ahí en la ciudad capital.
4: Esto responde al silencio oficial tras la presentación formal de una solicitud de audiencia realizada el pasado 18 de agosto, en la que exigen políticas públicas urgentes para frenar la profunda crisis económica, productiva y social que atraviesa el sector rural.
5: Hemos retomado estas gestiones, atento a la falta de respuesta, ¿no?, de tantos pedidos. La crisis productiva no cesa, está muy complicada la situación productiva, económica, social, acá de la familia de los pequeños productores. Y necesitamos que la política del Estado se ocupe de este problema. Y bueno, para eso es pedido a la audiencia. y al no tener vamos a ir hasta la ciudad capital para reclamar este pedido que hicimos, ¿no? La respuesta al pedido de audiencia que hemos elevado la semana pasada.
4: Pánfilo recalcó que siempre fueron manifestaciones pacíficas.
5: Manifestaciones pacíficas por parte de los productores. Es muy difícil llegar hasta Formosa, teniendo en cuenta el costo que tiene trasladarse hasta la ciudad capital, ¿no? Estamos a 150 kilómetros de la ciudad y no es la primera vez que vamos a estar con la intención de hacer una manifestación pacífica y esperar una respuesta al pedido de audiencia que hemos elevado al gobernador, al doctor Julián Flam.
4: Reportó para el informativo Farco desde la ciudad de Formosa, Guillermo Guillén de la Nueva, 98.1.
0: Vamos ahora a la provincia de Buenos Aires porque en Punta Indio hay preocupación por la decisión del Gobierno Nacional de trasladar la histórica base aeronaval. Ayer hubo movilización al Ministerio de Defensa. El informe de nuestra compañera Robertina Sacido Torchio desde Radio Estación Sur.
3: Hola Pepe, hola a toda la audiencia del informativo Farco. Continúa la preocupación en Punta Indio después de la decisión del Gobierno de Milei de cerrar la histórica base aeronaval y trasladar sus funciones a la base Comandante Espora en Bahía Blanca. Los aviones de la base, las dos cuadrillas, la de Vigilancia Marítima y la de la Escuela de Aviación, desde el 1 de enero ya deben funcionar en Bahía Blanca. Esto implica que los 300 militares y casi 200 civiles, que en su mayoría son nacidos y criados en Punta Indio, tienen que irse de la ciudad. Vecinos, organizaciones sindicales y el propio intendente David Angueira están denunciando que esto tiene un fuerte impacto en la economía de la ciudad porque la base aeronaval es la principal fuente laboral. Se estima que dejarían de ingresar 600 millones de pesos al mes en el partido que tiene un poco más de 12.000 habitantes. Escuchamos a Emiliano Perlini, presidente del Consejo Deliberante de Punta Indio.
6: Con lo cual eso, bueno, está ahí una complicación económica, social, educativa al distrito, es una de las principales fuentes laborales, dejaría al distrito prácticamente retrocediendo 10 años, ¿no? El impacto son alrededor de 600 millones de pesos mensuales que dejarían de ingresar al distrito y eso obviamente afectaría la economía de los comercios, de las instituciones intermedias, de toda la comunidad en general. El pueblo desde 1919, la base está emplazada en 1925, o sea, fueron creciendo a la par.
3: Las y los vecinos, además del impacto que esto va a tener en la localidad, están en alerta y preocupados por lo que esto implica en la defensa de nuestra soberanía nacional.
6: Es un capricho de Punta Indio, o del intendente, o una parte de la sociedad, defender esto, sino que está atravesada, obviamente, por la cuestión laboral, social, pero también por la soberanía y, bueno, que cada vez venimos perdiendo más soberanía a medida que van pasando los años de este gobierno nacional, ¿no?
3: Continúan movilizándose desde el viernes pasado, día en el que se enteraron de esta noticia. Ayer, jueves, fueron hasta la sede del Ministerio de Defensa de la Nación en la ciudad de Buenos Aires y planean continuar con las movilizaciones y gestiones para que la base no sea trasladada. Desde Radio Estación Sur de La Plata, informó Robertina Sacido Torchio para el informativo Farco.

0: Información deportiva en el noticiero de Farco, porque las Leonas le ganaron a Australia y van a jugar una nueva final del Mundial. Nos informa nuestro compañero Iván Alday.
1: En Países Bajos, las Leonas jugarán su tercera final del mundo e irán por la tercera estrella. El equipo nacional, conducido por Fernando Ferrara, pudo batir a su rival de turno Australia en la semifinal en el último cuarto y a través de su arma principal, el córner corto, ejecutado por Gorselani, Agustina Gorselani, hacia la primera línea, Julieta Jancunas, en el minuto 2 del cuarto final para cesar su pase a la instancia decisiva. En primer turno de esta semifinal que se disputó el jueves, ya sabían que el local, Países Bajos, había derrotado a Bélgica por la mínima diferencia también de 1-0, lo que la llevaba a disputar una nueva edición del clásico entre las dos referentes del hockey, que llevan más de 135 partidos en el historial, con 60 victorias de Países Bajos, 45 pertenecientes a nuestro país y 30 empates. Ahora bien, en Mundiales, que es lo que se disputará este sábado a las 11 de la mañana, hay victorias en Perth 2002, donde Argentina se quedó con el campeonato mundial a través de los penales australianos, y en Rosario 2010, con la figura de Lucian Aymar, fue la victoria por 3-1. La única victoria de Países Bajos fue en el 2022 en semifinales, donde las Leonas cayeron por 3-1. Este viernes el equipo masculino, conducido por Lucas Rey, irá por su pase a la final, jugando con Australia desde las 15:30 y con la transmisión de ESPN2. Deportes, Noticiero Nacional de Farco, Iván Alday.
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0: Edición de informativo Farco de hoy, viernes 28 de agosto de 2026. Cristian Torres estuvo en controles, Pepe Frutos en la conducción y las radios que integran Farco en la producción. Nos reencontramos en la segunda del día. Chau.
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Es la hora 13.

Repensar la enseñanza de la ESI en clave de derecho implica respaldarnos en la Ley 26.150 para asumir un compromiso ético y político hacia nosotros y los estudiantes como sujeto de derecho, ya que actualmente atraviesa de diferentes maneras a las distintas personas con sus respectivas realidades. De esta manera, consideramos que es un desafío abordarla en el aula, primeramente por el contexto actual del país, en donde bajo un gobierno de derecha se promueve la persecución e ideologización hacia los contenidos curriculares y hacia quienes la promueven en clave de derecho y justicia social. Otro de los desafíos es poder hacer frente en esos espacios donde están latentes los discursos de odio hacia las diversidades. Como futuros docentes, además de transversalizar la ESI en nuestra disciplina Historia y Geografía, debemos promover también espacios de respeto, de escucha y de diálogo para poder problematizar ese bagaje con el que llegan los estudiantes al aula, ya con ideas románticas sobre todo lo que abarca la ESI. Sin embargo, la ESI no solamente se reduce al ámbito biologista y sexual, sino también contempla los aspectos afectivos y emocionales de los sujetos.

Camarones. A la hora de los adioses del día, los pescadores preparan sus atarrayas en las costas del Golfo de California. Cuando el sol, el viejo mago, echa su fogonazo final, ya las canoas se deslizan entre los islotes de la costa. Allí esperan la luna. Durante el día, los camarones han estado escondidos en el fondo de las aguas, bien pegados al barro o a la arena, pero apenas la luna se deja ver en el cielo, los camarones suben. La luz de la luna los llama y allá van. Entonces los pescadores arrojan las redes plegadas al hombro y las redes se abren como alas en el aire y en la caída los atrapan. Así, viajando hacia la luna, los camarones encuentran su perdición. Nadie diría al verlos que estos bichos barbones tienen tanta tendencia a la poesía con los feitos que son, pero cualquier boca humana al saborearlos da fe.

0: Es la hora 14, 2 minutos.
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Cuando mi ex mujer y yo nos separamos, después de 15 años de convivencia, nos topamos con un problema. No sabíamos cómo darle la noticia a Nina, nuestra hija de 11 años. El gran problemón de separarse sin gritos es que ni los hijos ni los vecinos se enteran de nada antes de tiempo. ¿Cómo contárselo a nuestra hija sin romperle el corazón? Empezamos a evaluar cuándo se lo íbamos a decir. Yo quería que fuera rápido. Hay escenas de la vida que me dan pánico y quiero que pasen pronto. Nos habíamos separado en octubre y pasamos noviembre buscando el momento. Yo quería darle a mi hija la noticia a finales de diciembre. En Nochebuena, me decía Cristina, va a relacionar siempre la Navidad con algo triste. Y yo le decía, y una semana después, eso sería Año Nuevo, no puede empezar el año con semejante noticia. Y después de Año Nuevo, le decía yo, después vienen los Reyes Magos, me decía Cristina. Entonces aprovechemos, decía yo, y digámosle que los Reyes son los padres y que los padres se separaron. Matamos dos pájaros de un tiro. Cristina me miraba seria, no le gusta cuando hago chistes. Me acuerdo de todas las noches que hablamos del asunto. Esperábamos a que Nina se durmiera y conversábamos en voz baja sobre cómo decirle. La veíamos dormir, respirar fuerte y era lo que más pena nos daba de la ruptura. Fue lo único que habíamos hecho bien, una hija sana y feliz. Yo tenía programado un viaje a Sudamérica para dar unos recitales de cuentos, así que decidimos con Cristina que después de mi viaje se lo íbamos a decir. Nos pareció una decisión correcta. Pero entonces pasó que en medio de ese viaje me dio un infarto agudo de miocardio en Uruguay y los doctores montevideanos no me dejaron volver a Barcelona. Fueron unas semanas muy extrañas porque de repente todos se habían enterado de la separación, menos mi hija Nina. Entonces empecé a fantasear con contarle a mi hija por Skype, pero Cristina me dijo que hay cosas que no se pueden decir a distancia, y es verdad. Y así fue que las dos, madre e hija, cruzaron el océano para verme. Dejamos pasar los Reyes Magos y un día de enero estábamos cenando con un montón de amigos y parientes en Buenos Aires. En un momento nos llevamos a Nina aparte. Nos pareció que la noche era perfecta para darle la noticia. Cristina y yo estábamos nerviosos, sin saber cómo empezar. Yo fui a buscar un jugo y me senté en el sofá, Nina en el medio. Nos hacíamos los boludos, como si quisiéramos confiar en una espontaneidad que no aparecía. Y yo le dije, Nina, queríamos decirte que mamá y yo estamos separados. La frase retumbó en la habitación y me dio tristeza haberla dicha en voz alta. Nunca la había ensayado, me di cuenta de que tendría que haber practicado frente al espejo, porque a la mitad de la frase se me llenaron los ojos de lágrimas. Me acordé de una cosa que decía un escritor amigo, decía, cuidado cuando pasás cerca de un chico, porque podés estar matando un mundo. ¿Quién era yo para decirle eso a mi hija, para darle esa noticia de mierda? Nina no tardó ni 2 segundos en hablar. Lo hizo automáticamente, casi pisando mi última sílaba. Me miró mi hija y me dijo, sí, ya sabía. Cristina y yo nos quedamos inmóviles, no lo podíamos creer. Le preguntamos si estaba triste y nos dijo que sí, pero que prefería que fuéramos amigos. A mí entonces me dio bronca que una chica de 11 años no hiciera escándalo ni pataleara. Me había preparado durante 2 meses para enfrentar sus lágrimas. Le digo, ¿no querés llorar un ratito? Es un momento importante, hija, alguien tendría que llorar. Me miró primero seria y después le dio risa el pedido, así que nos reímos los tres un poco. Entonces Nina tomó jugo y Cristina le preguntó desde cuándo sabía que estábamos separados. Y ella dijo, desde mayo, se les notaba mucho. Desde mayo, dijo. Nosotros habíamos empezado a hablar de la separación a principios de septiembre, 4 meses después.

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1: Yo no sé de dónde soy, mi casa está en la frontera.
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Las niñas recorren las venas abiertas del paisito que nació a ese tal Galeano. El paisito que se ha hecho de coraje para existir en el espacio ganado y defendido a capa y espada por los gauchos de Artigas frente a los intentos expansionistas de las oligarquías de Argentina y de Brasil.

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Las niñas recorren el paisito de Juana de Ibarburú, de Felisberto Hernández, de Figari, de Mario Benedetti, de Horacio Quiroga, el país de Delmira Agustini, de Idea Vilariño, de Juan Carlos Sonetti, de Marosa Di Giorgio, de Alfredo Zitarrosa, de Daniel Viglietti, de Los Olimareños, de Lágrima Ríos, el país de Los que iban cantando, de Eduardo Mateo, de Los Fatoruso, de Jaime Ross, de Rubén Rada, de Leo Maslía, de Laura Canoura, de Mariana Ingol, de Samantha Navarro, de La Falta, de Aracalacana y de tantas murgas y candombes y milongas y llamadas. Paisito de olas y adioses del carnaval

Las niñas recorren el país del frente amplismo, del aprendizaje de la unidad, el país de Semar Michelini, desaparecido en Argentina por el operativo Cóndor, el país de Simón, el país de la resistencia.

¿Cuánto país hay en el paisito, piensan las niñas? ¿Cuánta identidad hay en este pueblo que camina paso a paso su historia? ¿Cuánta música, cuánta poesía, cuánta alegría, cuánta nostalgia? ¿Cuánta huella charrúa perdida en la memoria? ¿Cuánto Artigas en la dignidad cotidiana? ¿El paisito? Así se nombran los uruguayos con cariño, con intimidad, como quien habla del vecino, y sin embargo, cuánta belleza desparramada en sus raíces, en su cultura, en su manera de encontrarse en el mate compartido, en su manera de aprender de la historia, en su manera de pararse frente al mundo.

Cuánta niñez esperada, cuántos gurisitos y gurisitas anunciadores de primaveras, cuántos botijas creciendo en la mirada de sus madres y padres, cuántas negritas martinas acunadas por biglietis, cuántas niñas creciendo entre poesías de los Benedettis. Espero que seas feliz.

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1: Niño era Simón Antonio Riquelo, cuando fue arrebatado a su madre, Sara Méndez, a 20 días de haber nacido. Fueron secuestrados en mayo de 1976 en Argentina. Sara Méndez sobrevivió, pero jamás recuperó a Simón, se enteran las niñas. Pasaron 25 años. En estos días, para su cumpleaños, los tambores de todo el Uruguay se multiplicaron en llamadas a Simón. En sus 25 años se multiplicaron las aras en los parches, atravesando todos los espacios del Uruguay, con la esperanza sostenida, corajuda, rebelde, de que alguno de aquellos jóvenes que en esos días celebraba su cumpleaños junto a sus apropiadores, antes de pensar los tres deseos, sintiera en su sangre el repicar de la historia que le fue usurpada. Pasaron 25 años. Sara busca a Simón, en el paisito y en todo el mundo. Sara no se cansa. Las niñas piensan en los Simones que aún no saben qué les sucede cuando los asalta un oscuro presagio de ausencias que desconocen. Las niñas sienten la angustia de los Simones que todavía no aprendieron a descifrar el grito grave del tambor.
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0: ¿Cuál es la posibilidad del canto y de los poemas a la hora del horror? ¿Qué arte puede reflejar el terror? Las niñas van sabiendo que la vida y la muerte se han reunido más de una vez en estas tierras. Van sabiendo que la muerte cruzó el río de la Plata en una y otra dirección. Que en aquel río que nos identifica, que nos reúne, que nos divide, yacen cientos y cientos de jóvenes, de no tan jóvenes, de adolescentes.
1: Como un pájaro libre, de libre vuelo.
0: Les dicen a las niñas que no supieron de fronteras los genocidas que asesinaron a los uruguayos, bolivianos, paraguayos y chilenos en la Argentina. Les dicen que el canto y la poesía no callaron en el momento del grito. Letras de emergencia, cantos libres y murgas libertarias siguieron diciendo su palabra y animando a los corazones a la resistencia.

Las niñas van escuchando los sonidos de la libertad, van sabiendo que hay canciones y poemas que se sublevan ante el olvido, que hay palabras, sonidos, danzas y emociones que convocan a la libertad. Les cuentan las niñas uruguayas que todo tiempo pasado no fue mejor, que hubo una historia que se escribió con silencios, con llamadas clandestinas, con murgas que burlaban la represión, con carnavales que decían lo que las máscaras cotidianas callaban. Cuentan las niñas uruguayas que hubo una época en la que el miedo bailaba su danza de fantasma sobre las calles y entre los muros del paisito.

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Dicen que allá por el 73, una dictadura interrumpió la primavera frente amplista que venía germinando en los corazones. Que un viento de horror congeló las sonrisas de esos jóvenes que crecían tupamaros, desafiantes, rebeldes, así como aquel Tupac Amaru que su identidad convocaba, así como ese José Artigas que dejó su huella de coraje e insurgencia. El

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1: Piensan las niñas que los golpes golpean a todo lo que nace, que los golpes se han hecho para imponer el dolor. Piensan las niñas que esos golpes que nos golpearon fragmentando aún más a nuestra América no lograron, sin embargo, aplastar todas las rebeldías.
0: Esta patria Maciel, esta patria chueca que no han de torcer, con duras cadenas los pies todos juntos hemos de vencer.
1: Ellos quisieron arrancarnos de cuajo las raíces y las raíces vuelven a dar frutos una y otra vez. Las raíces, piensan las niñas, como las rebeliones, crecen desde el pie.

Desde el pie nacieron las palabras urgentes, las letras de emergencia, los cantos libres que desafiaron los poderes de los poderosos. Que atajaron los golpes defendiendo el centro del cuerpo agredido, el corazón. Una generación de artistas populares, cuentan las niñas uruguayas, pusieron su arte como bandera para la resistencia.

0: Algunos, como Daniel Biglietti, sufrieron la cárcel primero y después el destierro. Otros, como Mario Benedetti, autor de esas letras de emergencia, partieron al exilio. Uruguayos se desparramaron por el mundo entero, dicen las niñas, como Alfredo Zitarrosa. Uruguayos que construyeron sus símbolos de identidad en ausencia del paisito que los había constituido. Decía Benedetti en ese entonces, denunciando la prisión de Biglietti y fundamentando el sentido excepcional de sus letras de emergencia.
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0: El hecho de que todos hoy estemos haciendo un arte de emergencia, decía Mario Benedetti, canciones o afiches, fábulas o panfletos, no significa que consideremos que estas sean las formas más depuradas o más profundas. Simplemente, aportamos nuestras herramientas, aportamos lo que creemos puede servir, puede contribuir, en alguna medida, a que el impulso revolucionario se haga, como canta Daniel, pueblo de voces, aire desatado. Cuando hacemos este arte urgente, acaso transitorio, provisional, no se piense que somos sectarios o esquemáticos, capaces de negar o descartar la significación y el disfrute de aquel otro arte mayor. Somos sencillamente militantes. Y como militantes, tenemos nuestras prioridades. Como militantes, tratamos de decir nuestras convicciones con honestidad, con calidad y con modestia. Les dice a las niñas Daniel Biglietti.
2: Y también atravesé épocas en que la palabra era un instrumento de urgencia, ¿no? Me acuerdo un libro que escribió Mario Benedetti, creo que se llamaba Letras de Emergencia, me parece que se llamaba así, que es un poco definitorio de una etapa en que hubo que ser muy preciso en los mensajes. Claro, después, en el exilio, fue un tiempo más de reflexión, y además el tiempo biológico también, a medida que pasa, va interiorizando un poco más las cosas, ¿no? Entonces, creo que producto de todas esas sumas, es como que en esdrújulo se sintetizó un poco todo eso, ¿no?
3: Se trata, cósmicos, de ser más fértiles, sentirse prójimo de lo más lúdico.
0: Poetas y artistas uruguayos hicieron de sus expresiones artísticas actos cotidianos de resistencia y de solidaridad. No es cierto, piensan las niñas, que solo de palabras está hecha la poesía. No es cierto, dicen ellas, que solo sonidos combinan las melodías. Hay poesías que nacen antes de que las nombren las palabras. Hay canciones dictadas por los sonidos de un pálpito que sacude las orillas del alma. Les contó a las niñas un tal Jaime Ross. Yo reconozco una generación musical en el Uruguay cada 5 años. En la del 63 se destaparon todos aquellos músicos que hicieron los primeros discos de candombe jazz, y especialmente los Fattoruso. Después, los del 68 son Biglietti, Zitarrosa, El Zabalero. Yo ubico ahí también a los olimareños. Ahora esa generación tiene también una vertiente candombera, y ahí están Mateo, Rada, Urbano, y después vinimos nosotros, los del 73. Luego, la generación del 78 y todas las que siguen. Dice el Jaime de sus canciones: me gusta que una canción sea un prisma, que se la haga girar frente a la luz irradiando diferentes colores, pero también me importa que esos reflejos prismáticos no se contradigan. Esto último es fundamental.

niñas miran los colores diversos, los reflejos prismáticos que se encuentran sin asfixiarse. Así es el encuentro de la ternura y el valor, de la fina ironía y el coraje, de la melancolía y la alegría en el pueblo oriental. Esto es lo que piensan las niñas.

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1: se nos viene fin de año, festejamos Navidad.
0: Cantos y cuentos del
1: los
0: Uruguay.
1: 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Los muchachos congelados recordando carnaval. 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

0: ¿Alguien imaginó el dolor de una flor que intenta crecer en tierra lejana? ¿Alguien sabe el color del exilio? ¿Alguien sospecha cómo se cuentan los minutos, las horas, los días, hasta el regreso al lugar de la añoranza? ¿Alguien adivina el gusto del mate que se toma en una ronda de nostalgias, mirando tras las ventanas caer la nieve?
1: De mi amigo el Horacio, trabaja de soldador. Ahora tiene con la chata alfombra y calefacción.
2: Parece cosa de locos,
3: le va cada vez peor.
0: Extraña la gente. ¿Alguien sabe el sabor de la melancolía? Allá lejos, las madres y los padres de las niñas escuchaban tangos como una manera de volver a la patria.
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5: antes de irse para allá, uruguayo.
0: ¿Tangos? ¿Patria?, preguntan las niñas argentinas. Las niñas uruguayas les dicen que Gardel es tan uruguayo como el mismo tango, como el mismo mate. Juntas escuchan las voces que escuchaban sus abuelas y sus madres, argentinas y uruguayas, en el mismo exilio.
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1: Los tangos, cantados por Gardel, por Malena Muyala, por Jorge Bonaldi, por Lágrima Ríos, por Julio Sosa, por Laura Canoura, por Alfredo Zitarrosa y por el mismísimo Rubén Rada, resuenan en las niñas rioplatenses como recuerdos prenatales. Ellas se preguntan, ¿quién dibujó las líneas de las fronteras? ¿Quién dividió lo que la cultura reúne? ¿Por qué América toda se fragmentó en tantos espejos de nosotras mismas?

0: El último que apague la luz, decía un cartel en el aeropuerto de Montevideo, pero las luces no fueron apagadas. Cuentan las niñas uruguayas que les contaron sus madres que en los barrios de Montevideo, en los cantegriles, en los campos del Uruguay, se reinventó la alegría. Las murgas y el candombe acunaron la resurrección. Escuchan las niñas las voces de los murgueros.
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0: En Uruguay, la murga tiene mucho arraigo. La sigue muchísima gente, es parte de su cultura y expresa ese sentimiento popular. A diferencia de la experiencia argentina, que durante la dictadura, el carnaval y sus manifestaciones estuvieron prohibidas, la murga uruguaya se convirtió, de alguna manera, en bandera de resistencia y crítica de su propia dictadura.
1: La murga en general es como todo arte popular, se canta desde un tablado de desafío, de riesgo. Y en ese momento donde estaba todo tapado, por la boca de la murga se escuchaban cosas que por otro lado no se escuchaban. En una melodía, en una tonada, en una paloma, en una crítica a los gorilas, mil cosas. Se notaba y se le colaba de la censura en la murga que no existía, como el Murgalá de la Falta del año 83, que lo hacemos este espectáculo. Pero también la murga es autocrítica. Y en el Deschave, por ejemplo, que es otro de los cumple que traemos este año, que era del año 87, se deshace la murga a sí misma y dice toda la verdad sobre sí misma. Pero después, claro, empieza a decir toda la verdad sobre la gente que está en el tablado, se arman unos líos bárbaros, digo. Hay toda una apuesta de participación también y al final es muy aplaudida porque termina apostando igual por el carnaval. Como te digo, si no existe esa esencia de crítica y de sátira social, la murga pierde su razón de ser.

0: Por su parte, el Catuza Silva, de Aracalacana, confirma.
1: Mira, en Uruguay fue el carnaval fue el más importante de la resistencia.
2: Claro, la murga uruguaya está absolutamente ligada a la resistencia.
1: Sí, sí, ¿no? Inclusive los tablados se vieron para las reuniones políticas, donde se podía juntar gente, se podía pasar cualquier cosa que era importante para ese momento. Entonces, ¿qué pasa? Fueron sucediendo cosas en el país que fueron cambiando la murga. En los 60, por ejemplo, Uruguay estaba conmocionado por una guerra civil. Hasta principios de los 70, ahí viene la dictadura. La murga tiene que cambiar su proceder porque las censuras eran terribles. Prohibían conjuntos, llevaban compañeros de carnaval preso. Las censuras eran brutales, 20 y pico, todos los ministerios tenían censurantes que ponían. Entonces nosotros que escribíamos, primero empezamos con el lunfardo, porque no entendían, lo pusieron lunfarditas a leer el texto. Y fuimos inventando diferentes formas. Al final terminamos con el entre líneas, que el pueblo sí lo cantaba. Y terminamos con las cosas que nos decían con la voz y con el cuerpo. Y nos veían a ver los ensayos, que estábamos todos los cosas cantando, ¿no? Bueno, toda una historia, y nos ponían una camioneta del ejército atrás de nosotros toda la noche para... Nos grababan todos los lados, y nos salíamos el texto. Pero se fueron cambiando porque yo digo que me enseñaron a escribir a mí, ¿no? Me claro. Dicen metafórico.
2: A buscar metáfora, claro.
3: ¡Trasbordo! Vamos, sacándose la carga de encima.
4: ¡Trasbordo!
3: Trasbordo, transformo, transmuto, alquimia.
4: ¿Pero dónde vamos?
3: Transmuto, transmito, comunico. Cambio de vías, cambio de vida.
0: Ya no en el escenario, pero conformando la cooperativa de Contrafarsa, en su papel de productora, Graciela Michelini comenta, esta vez, acerca de la transición de la dictadura a la democracia.
5: Cuenta una historia que en la vuelta de la vía había una barra que juntando primavera.
6: Las murgas juegan un papel muy importante en toda la transición de la dictadura. Ahí hay cambios importantes dentro de la murga que expresan un momento muy polarizado del Uruguay. Y que sin quererlo, porque cuestan los cambios, se van quedando también en una cosa muy frontal, que empiezan a ser el decir de todo el pueblo, es decir, quedan como muy parcializadas por un momento. Y Contrafarsa, que todos sus integrantes habían vivido la dictadura, pero de niños, y la habían sufrido de distintas formas muchos de ellos, pero eran niños, comienza a cantar desde otro lado. No deja la crítica, no deja de decir las cosas que se deben decir, pero se dicen de otra forma.
2: Claro, hay otra estética.
6: Otra estética, otra poesía. A la vez metemos humor muy pavo, nos burlamos de nosotros mismos. Nadie puede dejar de entender esta murga, que si bien es uruguaya y tiene un vocabulario muy uruguayo y montevideano, canta al mundo, le canta al mundo desde el ser humano.

0: en general no hay ideas previas a la canción. Las canciones, al menos en mi caso, surgen siempre como una melodía primero. Primero es una melodía y después esa melodía propone un silabeo, por no decir un tarareo. Y en el silabeo hay palabras que ocupan su lugar por decisión propia. Es decir, ellas dicen, aquí estoy yo. La palabra madre, la palabra mañana, la palabra la que sea. Aquí estoy yo y yo quiero estar ahí. Y ella va y se pone. Entonces tú eliges la que la puede acompañar. Y entre las muchas palabras disponibles hay otras que la pueden acompañar y otras que no. Y así es que comienza la canción. Crece como un árbol, te diría también, para volver al ejemplo del árbol. O como un psicoanálisis, alguna vez lo he dicho. ¿No? Crece como un psicoanálisis. Es una especie de averiguación del cómo y el por qué de ese acontecimiento prístino que es el acto poético. No quiero yo con esto decir que haga poesía con mi canción, ni mucho menos, pero hay algo así como un tributo de reverencia a la poesía universal en cada canción bien nacida.
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2: se enteran las niñas que quienes habían partido al exilio regresaron. Como pájaros peregrinos fueron volviendo a su terruño, a sus carnavales, que ya no enmascaran el dolor, sino que celebran la posibilidad de la vida. Volvieron a su manso coraje, a un país diferente. Otros poemas, otros cantos habían perfumado el abandono. El Frente Amplio sigue ampliando las posibilidades de los sueños, gobernando Montevideo, peleando por el Uruguay, sin mucho ruido, sin gran alalaca, los orientales siguen construyendo piedra a piedra el edificio de su propia identidad.

Junto a la murga van sabiendo las niñas, resistió el candombe. Jaime Ross les cuenta a las niñas. Yo pienso que el candombe tradicional es de los negros. Lo pueden hacer ellos y lo tienen que hacer ellos. Sin embargo, la utilización del candombe como elemento musical por parte de cualquier montevideano, de cualquier uruguayo o de cualquier persona independientemente de su nacionalidad que haya asimilado eso con su oreja desde temprana edad y se haya compenetrado con ciertas esencias del candombe, me parece algo absolutamente natural. Yo me pongo a tocar y me salen candombes. Me parece bien que los negros defiendan su tradición, pero por otro lado, creo que hacen bien en tener una actitud amplia hacia ciertos músicos uruguayos que nos hemos acercado al candombe en cierta dimensión que ellos consideran correcta. Allá abajo, a mi guitarra le dicen la rasqueta. Vos seguí con la rasqueta, Jaimito, que está todo bien. O sea, yo puedo rascar el candombe en la guitarra y ellos me aceptan así.

0: El candombe ha sido un motor esencial para el resto de la música uruguaya, porque es un gran ritmo, un ritmo excepcional. Y sigue diciendo el Jaime Ross, el candombe ha sido un motor para la murga, por ejemplo, porque para la gente todo es murga, pero la mayoría de las veces lo que está tocando la batería de la murga es candombe. Una canción como Los Futuros Murguistas es una murga tocando candombe. La primera parte de Brindis por Pierrot también es candombe, aunque muy lento.
1: La ventaja de ahora es que los botijas nacen izquierdistas. Yo, por ejemplo, nunca ni a mi señora, que está presente, ni a mis hijos le dije lo que tenían que votar ni nada. Que cada cual hiciera lo que se le antoja, ¿no? Yo, por ejemplo, mi hijo se llama Ernesto Guevara Luna, y si mañana quiere ser milico, que sea, yo no le voy a prohibir nada. Lo único que le voy a decir, hijo, jodete, que no te va a saludar nadie. Pues yo soy el único murguista después de tantos años que nunca gané en el concurso. Yo gané todo en la calle, en el pueblo.
2: O sea, claro.

0: Más te digo, un día un vecino me quiso llevar una copa. Dice, yo te la voy a dar, dice, en el concurso. Yo salía con la falta. Y no me dejaron entregar eso.
1: ¿No? ¿No le permitieron?
0: No. Entonces, allá ellos, ¿no?
1: ¿Y con el brindis por Pierrot no pudieron? ¿Ya con esa no pudieron?
0: No, con esa no.
1: ¿Esa fue realmente la canción ganadora de todos los tiempos?
0: Sí, fíjate vos, si será cosa ganadora que yo ande encuentre en Molina, se termina aquí. Yo voy a seguir buscando, ¿no?
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0: También una nueva generación de artistas orientales van mezclando los sonidos y las palabras hasta encontrar su propia voz. Tienen raíz, tienen vuelo propio, crecen, se multiplican, recuperan, cambian, les cuenta a las niñas Laura Canoura.
1: Yo estoy interesada también en que en acercándome, hoy hablábamos un poco también con alguna gente ahí de la vuelta de que los músicos de mi generación en América no nos conocemos, no tenemos la lo que existió en otras épocas, que eran los festivales que juntaban músicos latinoamericanos, por ejemplo la generación anterior a mí, Biglietti, Zita Rosa, los Olimareños, por circunstancias bastante adversas y que ojalá no se vuelvan a repetir en nuestros países.
0: Pero con el antecedente del nuevo canto que se venía
1: exacto,
0: haciendo
1: con mucho tiempo, ¿no? Pero ellos tuvieron la oportunidad de cruzarse en festivales con Chico Buarque, con Pablo Milanés, con toda la gente de su generación, con Mercedes Sosa. Y a nosotros es lo que nos hace falta eso, saber en qué andan los otros músicos, verse en vivo, compartir, ahora que la globalización sirva para algo, ¿no? Que sirva para algo, ¿no?
0: Ese intercambio real.
1: Ese intercambio que sea real, ¿no?

otros niños y niñas crecieron, muchos sonidos se liberaron, muchas palabras recuperaron su sentido, muchos sendik renacieron desde las mazmorras en que pretendieron enterrarlos en vida. Los desaparecidos selmares nunca volvieron, pero se multiplicaron como los artistas.

0: niñas rioplatenses se miran unas a otras como quien se mira en un espejo. Ellas descubrieron puentes, celebran el encuentro. El Río de la Plata puede ser, tal vez, no el lugar de llegada de los nuevos conquistadores españoles. Ellos saben que a pesar de su brillo, ya no hay plata en estas orillas. El Río de la Plata puede ser, piensan las niñas, no el lugar de descarte de las cloacas de Buenos Aires o de Montevideo. El Río de la Plata puede ser, piensan las niñas, algo más que el lecho donde descansan tantos y tantas gentes queridas, arrojados a él en los vuelos de la muerte de la Escuela de Mecánica de la Armada. El Río de la Plata puede ser, tal vez, un fluido que nos ayude a desfragmentar nuestras propias incomprensiones. Puede ser un lugar de tránsito, donde vayan y vengan los gardeles, las murgas y las esperanzas.
1: ¡Así!
0: El Río de la Plata puede ser, piensan las niñas, una señal de identidad. Un espacio para navegar las resistencias. Una posibilidad para el reencuentro.

0: está aquí.
1: Y me quieren denunciar.
0: La Rosa de los Vientos. Una producción de la revista América Libre.
1: Por haberlos defraudado.
0: Idea y realización, Liliana Daunes y Claudia Corol.
2: Porque son de baja estofa.
0: En los sonidos, Ernesto Jorba.
2: Son personas sin credibilidad, esas que van llevando a cuestas su mala reputación.
0: Chao, cofrades. Hasta la próxima.

Hoy te voy a contar la historia de la rebelión indígena más grande de la historia de América. La rebelión encabezada por José Gabriel Condorcanqui, conocido como Túpac Amaru, y su querida compañera Micaela Bastidas.

0: hijo de una familia que tenía buen pasar, caciques, que tenían varios cacicazgos en esa zona del Perú. Estudia con los jesuitas, un hombre de una gran capacidad intelectual, un gran lector apasionado de lo que estaba pasando en los Estados Unidos, del proceso revolucionario que comienza en 1776. A los 20 años conoce a quien sería la mujer de su vida, Micaela Bastida, con quien se casa y va a tener varios hijos. Micaela también pertenecía a un sector social elevado dentro de lo que era el mundo, los herederos del Imperio Inca, que tenían cierta consideración por parte de la corona española en cuanto a mantener los grados de cacicazgo, de ciertas propiedades que eran respetadas, comunales y privadas. Así que los dos tienen una buena posición, o sea que el reclamo que van a llevar adelante no tiene que ver con su situación personal, sino con hacerse eco de lo que estaba pasando a sus paisanos, a la gente que vivía en sus comunidades. Ya nombrado cacique, pide a las autoridades peruanas, al virrey del Perú, que cesen las hostilidades, las molestias, las persecuciones, los impuestos imposibles de pagar a sus queridos paisanos, los indígenas peruanos. Cansado ya de los reclamos, hechos de manera legal, por escrito y de todas formas, comienzan a pensar que hay que organizarse para rebelarse contra esta injusticia. Van a conformar así un ejército libertador que va creciendo de una manera exponencial, que va a terminar abarcando, como ustedes saben, de Quito a nuestra provincia de Mendoza, 100.000 indígenas en armas. La primera acción de este ejército libertador va a ser capturar al corregidor de Tinta. El corregidor era un cargo de la colonia que supuestamente corregía los vicios de los indígenas, que gobernaba con absoluta arbitrariedad, que vivía con la corrupción, con la explotación y demás. Este hombre es capturado y la primera acción que hace Túpac es pedirle que de puño y letra pida armas y dinero para combatir a los rebeldes, mientras este señor estaba capturado por parte de ellos. Esas armas y ese dinero llega y por supuesto se lo van a apropiar los rebeldes, y para que nadie pueda decir nada y ante que este señor seguía siendo evidentemente un obstáculo, deciden ajusticiarlo pocos días después de tomar esta decisión. Es el primer hecho fuerte de la rebelión de Túpac Amaru, el ajusticiamiento del corregidor de Tinta y también la llegada de estas armas que van a servir para ampliar al ejército libertador en sus armas, en su armamento y poder seguir con la rebelión. La rebelión va tomando un carácter tan potente que el preferido, el hombre fuerte de la monarquía de Carlos IV, Manuel Godoy, en Madrid, decía lo siguiente: nadie ignora cuánto se halló cerca de ser perdido por los años 1780 y 1781 todo el virreinato del Perú y una parte de La Plata, cuando alzó el estandarte de la insurrección el famoso Condorcanqui, más conocido con el nombre de Túpac Amaru. Este ejército rebelde encabezado por Túpac Amaru, que en quechua quiere decir serpiente resplandeciente, estaba conformado por todos, por todo el pobrerío, por toda la gente que estaba ahí sufriendo la opresión del Imperio Español. Los niños y los ancianos se dedicaban a fabricar las armas, las flechas, a cavar trampas, pozos, las mujeres a tejer esos hermosos ponchos y la bandera, la hermosa huipala que tiene los colores del arco iris, símbolo aún hoy de la rebelión en los Andes, ¿no? El ejército libertador va a obtener una importantísima victoria en la batalla de Sangarará, una de las grandes victorias del ejército libertador contra los españoles. Esto crea una fuerte alarma, ¿no? Hay un peligro evidentemente de triunfo, como decía el propio asistente del rey Carlos IV, Godoy, y entonces el virrey del Perú se conecta con el virrey del Río de la Plata, arman una gran fuerza conjunta, suben miles y miles de soldados desde Buenos Aires y todas las regiones del virreinato para concentrarse en Perú, y comienzan a hacer una verdadera masacre, arrasando las aldeas, cercando a Túpac, que comete el error de no marchar sobre el Cusco antes de que lleguen estas tropas. Esta demora va a ser fatal. Finalmente va a ser acorralado y traicionado además por un mulato llamado Santa Cruz, que lo va a delatar. Finalmente termina siendo capturado Túpac Amaru y va a ser torturado durante varios días, donde no dice absolutamente nada, no dice nada, no delata a nadie, y tiene este diálogo con su torturador. El torturador era el visitador Areche, que le pide quiénes son sus cómplices, que diga quiénes son los culpables. Y acá dice Túpac lo siguiente: nosotros dos Somos los únicos conspiradores. Vuestra merced por haber agobiado el país con exacciones insoportables y yo por haber querido libertar a mi pueblo de semejante tiranía. Aquí estoy para que me castiguen solo, al fin de que otros queden con vida y yo solo reciba ese castigo. El Imperio Español decide que el castigo tenía que ser ejemplar y que abarcaba a toda la familia Tupac Amaru, con la excepción del más pequeño, Fernando, de 9 años. La forma de muerte es realmente espantosa, es el descuartizamiento que va a sufrir Micaela, que va a sufrir el resto de la familia, y Tupac también se lo ata cada una de sus extremidades a un caballo para ser descuartizado, pero la fuerza de Tupac impide que sea descuartizado por este método. Por supuesto sufre dolores tremendos y desgarros insoportables, pero no lo logran descuartizar y lo terminan cortando a hachazos su cuerpo, ¿no? Esto es una barbarie absoluta de los defensores de la civilización occidental y cristiana. También va a sufrir este martirio la querida Micaela, el resto de su familia, y a Fernando, el más pequeño, lo obligan a mirar el suplicio de sus padres, ¿no? Todo esto pasa en ese horror, en la Plaza Mayor de Cusco, donde lleva adelante esto que tiene evidentemente un afán ejemplificador, que a nadie más se le ocurra revelarse, ¿no? Parten los trozos, perdón por esto, pero lo tengo que contar, se parten los trozos de los cuerpos de los rebeldes y lo mandan a diferentes zonas del Perú. Inclusive dicen tal parte a tal parte, tal brazo a tal lugar. Un nivel de crueldad y de sadismo realmente tremendo lo que hacen con esta rebelión, que lo único que va a hacer es que va a incentivar la rebelión, va a seguir la rebelión en otras zonas, en el Gran Chaco argentino, en la actual Bolivia, donde lo va a encabezar Túpac Katari y su compañera Bartolina Sisa, y va a encender la mecha de las grandes rebeliones. No por nada, los revolucionarios de Mayo, en el Río de la Plata, se llamaban a sí mismos los Tupamaros, herederos de Túpac Amaru. Esto tenía que ver porque esta presencia tan potente es muy fuerte en la universidad donde van a estudiar muchos de nuestros patriotas, nada más y nada menos que la Universidad de San Francisco Javier de Chuquisaca, donde ahí estudió Mariano Moreno, Juan José Castelli, Bernardo de Monteagudo, Juan José Paso, que escucharon, conocieron de primera mano las atrocidades cometidas por los españoles y la gran llama y la gran fuerza de la rebelión encabezada por Túpac Amaru. Por eso ese nombre de Túpac Amaru, que luego va a ser retomado en la década del 70 por una acción guerrillera, el MLN Túpac Amaru de Uruguay. Y también tenían un versito muy lindo, los Túpac Amaru de 1810, que decía lo siguiente. Esta copla se cantaba en los días de mayo de 1810 y estaba dedicada, por supuesto, a Fernando VII, el rey de España, que estaba en ese momento cautivo de Napoleón. Al amigo don Fernando, vaya que lo llama un buey, porque los tupamaros no queremos tener rey. Bueno, así llegamos al final de este programa de Lo Pasado Pensado, dedicado a la memoria del querido José Gabriel Condorcanqui, Túpac Amaru y su querida compañera Micaela Bastidas. 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
8: Hola Argentina, saludos otra vez. Les damos la bienvenida a esta producción informativa nacional de Farco, el Foro Argentino de Radios Comunitarias. Compartimos con ustedes que nos reciben a esta hora en todo el país, la segunda edición de hoy, viernes 28 de agosto de 2026. En Tierra del Fuego, la docencia rechazó la oferta del gobierno provincial y continúa el paro por tiempo indeterminado. Según informó hoy el Sindicato Unificado de Trabajadoras y Trabajadores de la Educación Fueguina, el rechazo fue del 99,5%. La decisión será comunicada en la reunión prevista para hoy con los funcionarios del gobierno provincial. Con esto, el lunes se inicia la quinta semana de paro de la docencia de Tierra del Fuego con acampes en las tres ciudades de la provincia. Las mujeres indígenas que realizan la caminata desde la Puna Jujeña a Buenos Aires van hoy al Monumento Nacional a la Bandera en Rosario. Son integrantes de comunidades originarias que buscan alertar sobre la destrucción que vienen provocando las mineras en sus territorios. El recorrido pasó ya por la capital jujeña, por Salta, Tucumán, Córdoba y hoy Rosario, para llegar el 5 de septiembre, Día Internacional de la Mujer Indígena, a Buenos Aires. Vamos a escuchar a Florencia Solís, integrante de una comunidad de la zona de Laguna de los Pozuelos, en Jujuy, en declaraciones al móvil de Radio Aire Libre de Rosario.
9: La marcha que venimos haciendo desde el 3 de agosto es en defensa de nuestra Pacha,

0: saneamiento a esas exminas que existieron, y ahora el gobierno de Carlos Saiz quiere seguir haciendo más pedimentos mineros. Es decir, ya tenemos 175 pedimentos mineros en toda la cuenca de la Laguna de Pozuelo. Y eso imperaría todavía, eso nos agrava más todavía a los productores de ahí, porque somos 35 comunidades dentro de esa cuenca donde vivimos del ganado lanar, oveja, llama, vaca, cabra, y vivimos de eso. Esa es nuestra fuente de trabajo, y trabajamos en forma dignamente, y no queremos venir mendigar en las grandes ciudades, como ser en las grandes urbes y vivir de dádivas. Nuestros hijos, nuestros nietos que estén robando o drogándose, eso es lo que menos queremos. Por eso estamos en defensa de esta Pachamama y de esto que es el agua en general.
1: Florencia Solís, una de las participantes de esta caminata en defensa de la Pachamama, en declaraciones a nuestro compañero Daniel Galeano de Aire Libre Radio Comunitaria. Esta tarde en Rosario, estas mujeres indígenas que participan de esta caminata van a encabezar una movilización desde la céntrica Plaza Pringles hasta el Monumento Nacional a la Bandera, a orillas del río Paraná. El 5 de septiembre, como decíamos, van a estar en Buenos Aires con un petitorio dirigido al presidente Javier Milei. Vamos ahora a La Pampa, porque allí aumenta el número de familias endeudadas y un legislador provincial que impulsa un proyecto sobre el tema se presentó en las oficinas de Mercado Pago en Buenos Aires para pedir información. Nos lo cuenta nuestro compañero Mauro Monteiro desde Radio Kermés.
2: Buenos días, compañeros, compañeras y audiencia del informativo Farco. El diputado pampeano Espartaco Marín reclamó por las tasas que aplica Mercado Pago en perjuicio de sus clientes de crédito y lamentó que la empresa oculte la información que le reclamó el legislador sobre la cantidad de pampeanos y pampeanas que son parte de ese negocio de la billetera virtual.
3: Nosotros en virtud del proyecto que habíamos presentado fuimos hasta Mercado Libre a averiguar cuál era la cantidad de pampeanos endeudados con la billetera, cuáles eran los programas de refinanciación que tenía la billetera con estos pampeanos que tenían deuda, y también, además de averiguar el número, solicitarle que para el caso de que se aprobara una ley en La Pampa que permita financiar deudas de pampeanos con bancos y con billeteras, si Mercado Pago establecía algún sistema de refinanciación cuando esos dineros provenían de algún otro crédito. Bueno, quedaron en respondernos y hasta el momento esos datos nunca nos los dieron. Lo tienen, por supuesto, porque tienen determinado, cualquiera que tenga Mercado Pago y está escuchando sabe que tiene determinado en qué pagás, en qué gastás, en qué no.
2: Aunque La Pampa es la provincia del país donde menos porcentaje de mora hay, Marín advirtió que ese índice saltó del 2,5% al 9% en un contexto de endeudamiento masivo de las familias.
3: Estamos diciendo, che, el pampeano o la pampeana que tiene deuda y tiene morosidad con esa deuda, si bien es menor el índice de deuda con las otras provincias, esto lo reflejó muy bien Argentina en datos. Bueno, ahí aparece La Pampa con bajo nivel de ratio de morosidad en relación a las otras provincias. Pero ¿qué pasa? Ese 9% es hoy. Hace dos años atrás era 2,5%. La deuda va creciendo en menos incidencia en La Pampa, por muchas políticas, por jubilaciones por encima de la nacional, por paritarias, pero el problema está.
2: Reportó para el informativo Farco Radio Kermés 106.1 desde Santa Rosa, La Pampa.
1: Vamos ahora a Neuquén, porque allí, tras la suspensión del desalojo de la comunidad mapuche Melo, resurge la necesidad de retomar las negociaciones que se mantenían con el gobierno provincial por las reivindicaciones históricas del pueblo mapuche. El informe de nuestra compañera Maitén Cañicul desde la FMC.
4: Saludamos a la audiencia del informativo Farco. Les contamos con alegría que el desalojo a las comunidades Melo y Quintriqueo quedó suspendido. Una noticia que se conoció el pasado miércoles, y nosotras conversamos con el lonco Lucas Melo, que estaba recibiendo esta noticia en territorio comunitario.
5: Yo creo que la tosudez de un juez que ahora, encontrándose apretado por toda la negligencia que él cometió, lo llevaron ahora a tomar esta decisión. Y la decisión del 19 también fue una negligencia absoluta de lo que significa la justicia hoy. Yo tenía muy en claro que el desalojo no se había sido concluido, porque ahí se retiró a las personas, no se les entregó ni la ropa, entonces los animales quedaron ahí, no sabemos cómo están esos animales, entonces no había sido consumado el desalojo. Una cosa es lo que dice la prensa

0: y otra cosa es lo que nosotros tenemos como nuestras leyes territoriales.
1: La suspensión no implica la nulidad, por lo que las comunidades mapuche igualmente están en estado de preocupación y de alerta, porque son tiempos muy difíciles, sobre todo para las comunidades pertenecientes a los pueblos originarios en Argentina, en un contexto nacional de discursos de odio y de avanzada sobre los territorios. Por eso el Lonco Lucas expresaba la importancia de retomar los diálogos y las mesas políticas con el gobierno provincial para abordar temas que son de suma urgencia para las comunidades.
0: En primer lugar, creo que tenemos que retomar los espacios de conversación con la provincia, los espacios políticos de conversación con la provincia, donde podamos avanzar con las cuestiones que están en deuda, pero que también tenemos que acordarlas. Registro de comunidades, personería jurídica, ley de consulta previa y, por supuesto, relevamientos territoriales. Esos son cuatro puntos claves dentro de la provincia. Pero dentro de las generales del pueblo mapuche, basta de eso de váyanse a Chile, basta de bastardear al pueblo mapuche, que la verdad, históricamente es el pueblo que más ha resistido y vamos a seguir resistiendo. Entonces, nos podrán querer ignorar, pero estamos, somos y vamos a seguir estando.
1: Reportó para Farco, FMC, Radio Comunitaria de Junín de los Andes.
2: El economista y coordinador del Instituto de Pensamientos y Políticas Públicas, Claudio Lozano, criticó la reforma de la Carta Orgánica del Banco Central, que obtuvo media sanción de diputados esta semana. Entre otros puntos, se establece en el proyecto que el actual presidente de la entidad solo puede ser echado del cargo con el voto de los dos tercios de las dos cámaras del Congreso. En declaraciones a Radio Estación Sur, Lozano dijo que se busca condicionar al próximo gobierno y criticó el argumento de la supuesta independencia que debería tener el Banco Central.
3: Viene presentada primero, vino esa mentira de la ortodoxia, llega ya casi al nivel de la hipocresía, que es el famoso tema de la independencia que tiene que tener el Banco Central respecto al Estado, a la política económica y al Ministerio de Economía. Digo que llega al nivel de la hipocresía porque en el caso actual, quienes están promoviendo esto han sentado en el Ministerio de Economía y en el Banco Central a los socios de una empresa consultora de carácter privado y con fines de lucro, que llevan sus intereses a las dos instituciones y que por lo tanto ahí no hay independencia de ninguna naturaleza. Que en la práctica lo que busca la ortodoxia con esto es atarle las manos a cualquier gobierno futuro que pretenda sacar a la Argentina de la lógica del ajuste.
2: Declaraciones a Radio Estación Sur de Claudio Lozano, economista, exdiputado nacional y exdirector del Banco Nación.

0: deportiva en el noticiero de Farco, porque Estudiantes de La Plata y Platense avanzan en la Copa Argentina. Nos lo cuenta nuestro compañero Iván Alday.
1: Estudiantes y Platense avanzaron en la Copa Argentina y se medían entre sí en los cuartos de final. El equipo de La Plata venció a Barraca Central en la cancha de Defensa y Justicia con los goles de Happer en contra, Rodríguez y Carrillo, para sentenciar el partido. En el descuento de Barraca Central tuvo la acción involuntaria de González Pires para convertir en contra. Mientras tanto, en Rosario, Platense, el equipo de Martín Palermo, eliminó a Instituto tras igualar 1-1 en el tiempo reglamentario con los goles de Tisera para el conjunto de Alta Córdoba, Silva para el Calamar de Vicente López y desde los 12 pasos vencerlo por 3-1. La próxima semana en el Mario Alberto Kempes de Córdoba, más precisamente el 2 de septiembre, saldrá el rival de Racing en el partido entre Vélez y Boca. Deportes, Noticiero Nacional de Farco, Iván Alday.
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0: Y hasta aquí llegamos con el informativo Farco por hoy, viernes 28 de agosto de 2026. También por esta semana los acompañamos Cristian Torres en controles, Pepe Frutos en la conducción y las radios que integran Farco en la producción. Nos reencontramos el lunes. Que tengan buen fin de semana. Chau.
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0: episodio de Pensar la Patagonia. Un podcast con temáticas patagónicas que permiten reflexionar desde el presente sobre la historia, los protagonistas, la economía, los pueblos originarios y la actualidad de nuestros territorios. Pensar la Patagonia es una producción de Editorial Pido la Palabra, casa editora patagónica con 26 años de historia, contando nuestra historia. Episodio número 8.
1: La colonización galesa.
0: Lo narra el profe Silvio Winterbaum.
1: La llegada de los colonos galeses a la Patagonia se ubica en los primeros tiempos de la gran inmigración europea que llegó a nuestro país en la segunda mitad del siglo XIX. El mayor interés de esta colonización radica en el hecho de ser el primer intento exitoso de afincarse en la Patagonia argentina al sur del Río Negro, y a la vez, la primera colonia instalada fuera del territorio de las 14 provincias que por entonces constituían la República Argentina. En 1843, Chile ocupó el Estrecho de Magallanes, y 10 años antes, Gran Bretaña había desalojado a los argentinos de las Islas Malvinas. Loberos y balleneros ingleses, franceses y norteamericanos operaban libremente en las costas patagónicas. La bandera argentina solo flameaba en el establecimiento que Luis Piedrabuena tenía a partir de 1859 en la isla Pavón, en la desembocadura del río Santa Cruz. En el establecimiento de una colonia en la Patagonia convergían los intereses de dos sectores. Por un lado, al gobernar es poblar, que era la consigna en la Argentina recién organizada, se sumaba el interés geopolítico de Buenos Aires de consolidar su dominio en el área, sobre todo al acercarse a la expiración del Tratado de 1856, que congelaba la situación limítrofe con Chile, que llevaba la delantera en la ocupación de la región. Por otro lado, convenía también a un grupo de nacionalistas galeses que buscaban una tierra desocupada donde poder desarrollar libremente su cultura, un territorio vacante donde crear un establecimiento puramente galés donde pudieran conservarse todas las características nacionales.
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1: La Patagonia en esa época era considerada un vastísimo espacio en blanco donde era posible empezar a escribir una nueva historia. El 28 de julio de 1865, llegaron al actual Puerto Madryn, en el barco Mimosa, 153 inmigrantes provenientes de Gales. Venían escapando de los problemas que vivían en Gran Bretaña y buscaban preservar su religión, sus tradiciones y costumbres. El gobierno argentino se había comprometido a entregarles 50 hectáreas por familia, apoyo y herramientas para comenzar a realizar tareas agrícolas. Se dirigieron al valle inferior del río Chubut y fundaron Rawson el 15 de septiembre de ese mismo año, en homenaje al ministro que había comprometido el apoyo del gobierno. Sus primeros años fueron durísimos. La mayoría de ellos no tenía experiencia agrícola, y la adaptación al clima patagónico les resultó muy difícil. La colonia sobrevivió gracias a las buenas relaciones que establecieron con los Tehuelche. Ellos acampaban en las cercanías, los visitaban, intercambiaban productos y enseñaron a los jóvenes a cazar y a montar caballos. Se estableció así una relación de convivencia en la que prevaleció la armonía y la complementariedad. A pesar de las dificultades, lograron prosperar, y en 1874 llegaron nuevos inmigrantes galeses. La colonia tenía sus propias autoridades. En sus escuelas y capillas se enseñaba el idioma galés y se entonaban canciones religiosas. Esto provocó roces con las autoridades, pero con los años fueron logrando convivir manteniendo su autonomía cultural. Otros pueblos fueron surgiendo: Gaiman en 1874 y Trelew en 1886. En 1885, gracias a su iniciativa, el gobernador de Chubut organizó, con 29 hombres, una expedición conocida como los Rifleros del Chubut. Llegaron a una zona que denominaron Valle Hermoso, y allí fundaron, en 1888, la colonia 16 de Octubre, en tierras donde más tarde se crearían las localidades de Esquel y Trevelin.
0: Hasta aquí compartimos un nuevo episodio de Pensar la Patagonia, un podcast con temáticas patagónicas que permitan reflexionar desde el presente sobre la historia, los protagonistas, la economía, los pueblos originarios y la actualidad de nuestros territorios patagónicos. Pensar la Patagonia es una producción de la editorial Pido la Palabra, guión y conducción, el profesor Silvio Binderbaum. Producción general, edición de sonido y locución, ¿quién te habla? Fernando Barraza. Todos los títulos de nuestra editorial se encuentran en nuestra web, enseñarlapatagonia.com.ar, y en nuestras redes sociales. Pido la Palabra, YouTube, Facebook e Instagram. Allí es posible acceder al catálogo y a bibliografía y videos de libre acceso sobre los más diversos temas de nuestra agenda, que es, por supuesto, la de nuestros territorios. Hasta un próximo episodio. Nos volvemos a encontrar dentro de muy poco por esta misma vía.
2: La ESI anda diciendo.
3: La ESI anda diciendo.

aula, en casa, en la calle. La educación sexual integral no se trata solo de aprender sobre el cuerpo. Se trata de aprender a cuidarlo, a respetarlo, a respetar al otro. Desde el año 2006, la ley 26.150 garantiza el derecho a recibir educación sexual integral en todas las escuelas del país, públicas y privadas, desde el nivel inicial hasta el nivel superior. Pero hoy, casi 20 años después, ese derecho todavía no está garantizado en muchos lugares. En muchas escuelas, la ESI se reduce a una charla aislada, en otras, ni siquiera eso. Algunos docentes no están formados, algunos directivos tienen miedo, y algunas familias todavía creen que hablar de sexualidad es corromper. Callar también es una forma de violencia. No hablar también deja huellas. En tiempos donde las redes, los medios y los discursos de odio crecen, la ESI es más necesaria que nunca. Para construir un pensamiento crítico, para prevenir abusos y para promover el respeto por la diversidad. Entonces, enseñar ESI es hablar de derechos. Es enseñar a decir que sí, a decir que no. A poner límites, a reconocer emociones, cuidarse y cuidarnos. Y eso es posible si el Estado capacita, si la comunidad acompaña y si las escuelas se animan a transformar. La educación sexual integral es un derecho. Entonces, ¿qué hacemos con la ESI? Explica, habla, informa y actúa.

camarones. A la hora de los adioses del día, los pescadores preparan sus atarrayas en las costas del Golfo de California. Cuando el sol, el viejo mago, echa su fogonazo final, ya las canoas se deslizan entre los islotes de la costa. Allí esperan la luna. Durante el día, los camarones han estado escondidos en el fondo de las aguas, bien pegados al barro o a la arena, pero apenas la luna se deja ver en el cielo, los camarones suben. La luz de la luna los llama y allá van. Entonces los pescadores arrojan las redes plegadas al hombro y las redes se abren como alas en el aire y en la caída los atrapan. Así, viajando hacia la luna, los camarones encuentran su perdición. Nadie diría al verlos que estos bichos barbones tienen tanta tendencia a la poesía con los feitos que son, pero cualquier boca humana al saborearlos da fe.

0: Magic! ¡Un aplauso para Magic!
1: Es la hora 19:16.

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